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a toda la gente que ya está pendiente del programa todas las noches, ¿no? Y quien les habla, San Marcos Juan Jesús, está con usted llegando a sus hogares en esta noche, siempre agradeciendo a todos los hermanos de San Marcos, Cajamarca, hermanos de Huamachuco, Santiago de Chuco, amigos de Usquilba, Ronegro, Tupacamaro, amigos de Cajabamba. ¿Cuántas familias nos vienen visitando todos los días acá a esta ciudad de Cajabamba, en José Celso, Benigno Galerón, 632, frente 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Quisiera agradecer a mi Padre Celestial por darme la vida, la salud, el trabajo, el amor, la felicidad en mi casa y en mi hogar. Y voy a pedir a Dios por todos los hogares, por todas las familias también, que en casita también reine la paz, reine el amor, reine la felicidad y reine la comprensión, mis queridos hermanos. El Maestro Jesús ya está con ustedes en esta santa noche. 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El Maestro Jesús está con ustedes, hermanos, trabajando, trabajando el Maestro Jesús aquí en la ciudad. Vamos a Movistar, claro, para que usted nos pueda llamar o enviar mensaje de texto. 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Vamos rápidamente con un temita musical. Regresamos nuevamente con usted, mi gente linda, en esta sala noche que estoy llegando a sus hogares.

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2: Qué hermoso tema os estamos presentando en esta santa noche. Siempre agradeciendo a todos. Vamos al primer mensaje texto. Hermano Juan Jesús, tenga usted muy buena noche. Soy un fiel oyente de su programa. Quisiera que me diga toda la verdad sobre de unos animales que se han entrado, dice, a mi chacra. Dígame si es que el Señor me va a pagar o no me va a pagar el daño que han hecho sus animales. Madre Juan Jesús, soy tu fiel oyente. No mencioné mi nombre en el lugar que quiero ser hermano. Estoy escuchando, dice, su lindo programa. Muy bien, gracias a ustedes que siempre están en la sintonía. Hermanito, yo sé que tú eres una buena persona, un hombre de un buen corazón, un hombre alegre, un hombre trabajador, un hombre servicial. Yo sé que en todo esto, hermano, se siente un poco incómodo, intranquilo, al ver que usted sembró sus plantas y realmente los animales de tu vecino entraron y realmente lo atropellaron todo. Yo sé que también tu vecino se va a resistir a pagar a este daño. Hermano, yo quiero también que tú converses con él. Y si él también te sabe que él es un poquito con la ignorancia, va a llegar también de él más bien a molestarse. Yo quisiera, hijo lindo, trate de vos también conversar con él. Si él se molesta, también es peor para él. Usted también ya acudirá también a la autoridad. Pero hermano, yo sé también todo eso. Yo sé que usted va y conversa con él. Yo sé que no le va a escuchar. Yo sé que él se va a molestar en todo eso. Que esos animales son de él, que por acá y por allá. Eso que sí, que hermano, más bien también de todo eso, conversa con él. Si no te hace caso, recién usted puede ya ir también a la autoridad para que por ahí lo hagan cumplir. Porque ahí tiene que ver el daño que han hecho sus animales de tu vecino. Aquí te los amatron Jesús, que está llegando a sus hogares en esta noche, siempre llegando a cada casita y llegando a cada familia. Otro mensaje texto. Hermano Juan Jesús, tenga usted muy buena noche. Soy un fiel oyente de su programa. Quisiera que me diga toda la verdad sobre, muy bien dice, sobre de mi papá, que demasiadamente le duele el estómago y también se le hincha la barriga. Quisiera que me diga a qué se debe todo. ¿Será que le han hecho algún daño, alguna maldad, o será una enfermedad que es natural? Porque ya le hemos llevado, dice, a unos curiosos, y han dicho que es daño, que es mala, que es ruida, pero la plata nos ha sacado y nunca lo han ayudado, dice Matrosos. Más de 4,000 soles que he pagado, y totalmente Matrosos sigue igualito con la barriga que se le hincha y el estómago dice mal. Confiamos en usted, hace 2 días que lo estamos escuchando, Matrosos, yo sé que usted nos va a ayudar. Gracias a ti, mi hermano. ¿Quién tiene ese Matrosos Juan Jesús que está llegando a sus hogares en esta noche? Yo sé que lo veo bastante tranquilo.

0: bastante preocupado y tiene razón de estar con esa preocupación al ver también de que ya usted visitó, como usted menciona, ya le han sacado 4,000 soles y nunca le han dado y nunca le han dicho también la verdad. La enfermedad que también te hay, yo sé que hay enfermedad, una parte son naturales, que sí que un poco también descuido, ¿ah? Se ha descuidado tanto de esa enfermedad que iba avanzando, que sí que esa parte del estómago, yo sé que es un descuido, es una gastritis crónica que tiene. Y lo que es también lo que es la barriga, realmente que se hincha la barriga, eso también, y yo sé que es un problema de un estreñimiento, es decir que ya acá no hay daño, acá no hay maldad, son enfermedades que son naturales, que requiere sí de un doctor, no requiere de un curioso, no requiere de un chamán, no quiere, es decir, requiere de un doctor. Yo sé que le van a ayudar, sí, pero realmente, hermano, lo más pronto, llévalo ya. Gracias a ustedes que siempre están en la sintonía, hermanos. Vamos rápidamente con otro temita musical. Regresamos nuevamente con ustedes para continuar con ustedes con el programa.
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2: Qué hermosísimo tema nos estamos presentando en esta santa noche, agradeciendo a cada uno de ustedes que nos vienen sintonizando el programa Páseme las Tormentas. Y le mandamos un saludo a toda la gente de Barro Negro. Cuántos hermanos de Barro Negro también nos vienen escuchando, también enviando su mensaje de texto. Un saludo también para los hermanos de Ventanas, de San Agurán, hermanos también de acá del Valle de Condebamba, amigos también de San Marcos, amigos de la Sufre, amigos también de Delmira, amigos de Jesús, cuánta linda gente de San José también que nos viene sintonizando el programa Páseme las Tormentas y el secreto de Dios. Vamos a otro mensaje de texto. Hermano Juan Jesús, tenga usted muy buenas noches, un fiel oyente de tu programa. Quisiera que me diga toda la verdad sobre que estoy trabajando al partir, dice, con un socio en el acá en el Cerro El Toro. Ya hace 2 meses que no sale bien el trabajo. Quisiera que me digas qué se debe todo esto. Dígame si vamos a continuar así o es que también te vamos a superar este trabajo. Muy bien, gracias a usted que siempre está en la sintonía del programa Páseme las Tormentas y el secreto de las ondas. Que se habla el maestro Juan Jesús del Sol, está llegando a sus hogares en esta santa noche. Siempre agradeciendo a cada uno de ustedes que nos viene sintonizando, hermano Sam. Sobre el trabajo de la mina, yo sé que las cosas ya no están yendo bien. Hace más de 3 meses. 3 meses también de que las cosas ya, realmente las cosas no salen bien en ustedes. Ustedes están invirtiendo, invierte y invierte dinero, realmente no les está dando bien. Y eso hay que decir que, hermano, yo sé que aquí ustedes han comenzado con ese buen pie. Es decir, que ustedes comenzaron trabajando y estaba yendo bien. Pero no falta la envidia. No falta la persona que te tiene cólera, que te tiene odio. Han botado algo de malo, se presentan unas sales quemadas que han botado ahí, y por eso que realmente no sale bien. Hermano, yo sé que en cualquier momento me pueden avisar, yo sé que eso tiene remedio y tiene solución, hermano. Trata de poder ayudarse a tiempo. Desenrede a tiempo esto, yo sé que sí, usted va a seguir adelante. Yo sé que sí va a encontrar las buenas vetas usted y trate de poder también ayudarse. Bien sea con mi persona o de repente alguien más que te pueda ayudar también, visita también por ahí. Gracias a usted que siempre están en la sintonía, hermanos. O sea, el hermano Jesús llegando a sus hogares en esta noche, siempre llegando a cada casita y a cada familia, mis queridos hermanos. Yo feliz y contento de estar con usted siempre, llegando a cada casita y a cada familia, mis queridos hermanos. Vamos rápidamente con otro temita a buscar.
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2: Continuamos con el programa Páseme las Tormentas y el Secreto de Mil Lagunas, que se habla, el maestro Juan Jesús del Sol está con usted llegando a sus hogares en esta noche. Vamos a otro mensaje de texto. Hermanito Juan Jesús, tenga usted muy buenas noches. Soy un fiel oyente de su programa. Quisiera que me diga toda la verdad sobre de mi esposa, que se separó hace 2 meses. Quisiera que me diga si pensará todavía en mí o ya no pensará. Fiel oyente de tu programa, no mencioné mi nombre, que queda en reserva. Estoy escuchando, dice, su programa, Matrón Jesús. Gracias a usted que siempre está en la sintonía, hermano. Yo sé que tiene la edad de 26 años. Hermano que me estás escuchando, yo sé que en el campo, el amor, las cosas también te salen negras en el camino tuyo. Yo sé que de ella de pensar en ti, yo sé que ya no piensa en ti, rezar contigo ya. Yo sé que ha habido bastantes problemas grandes. Y esos problemas grandes ha sido la falla de tú, mi hermano. Yo sé que mientras estabas con ella, le estabas engañando con otra. Y eso quiere decir que, hermano, realmente ella da un paso al costado, alejando de ti. Eso quiere decir que el culpable de todo este problema ha sido usted. Hermano, yo sé que dentro de eso, hermano, yo sé que ella de volver contigo ya no está devolviendo, ya, hermano. Quiere decir que es mejor que usted se busque otra enamorada y llegue a ser feliz, porque, hermano, primeramente trate de poder curarte. Porque esto siempre puede llegar también a llegar que usted nuevamente pierda también otro amor que consiga. Porque también yo sé que siempre va a estar también siempre sacando el pie del plato. Yo quisiera más, si usted quiere una persona, tiene usted que quererla a una sola persona. Ya no está pensando en otra. Piensa en ti, piensa en ella, piensa en sus hijos que van a tener, hermano, y piensa en un futuro que algún día te va a hacer viejo. Ahorra tu dinero también, mi hermano que está escuchando. Yo sé que ni plata puedes ahorrar así como estás, hermano que me estás escuchando. ¿De qué te habla? Es el mayor Juan Jesús que está llegando a su hogar en esta noche. Otro mensaje de texto. Hermano Juan Jesús, tenga usted muy buena noche. Soy un fiel oyente de su programa. Quisiera que me diga toda la verdad sobre de un viaje que quiero hacer a la ciudad de San Marcos. Dice acá, quisiera que me diga si me va a ir bien o mira mal, porque me ha ofrecido, dice, en el municipio un trabajo. Gracias a toda la gente que viene de Jesús. Hermano de Jesús, yo sé que el viaje se presenta con problemas de obstáculos, que decir que a usted no le va a ir bien. Yo sé también, hermano de mi corazón, no va a haber trabajo para usted. Así que yo sé que tienes un amigo que puede estar recomendando, pero no le van a hacer caso a tu amigo. Yo sé que hay que tener bastante cuidado en todo eso, hermano. Trata de poner también, puede en cualquier momento también ayudarte, porque también te veo bastante intranquilo y aburrido. Siempre en el trabajo, hermano, vives mal. Yo sé que tienes trabajo para un día, 2 días, 3 días, hasta una semana máximo, y luego también te aburres en ese trabajo. Que sí, que con cualquier momento visítanos. Gracias a usted que siempre está en ese día del programa Pase las Tormentas y el Secreto de mi hermano, que se llama el maestro Juan Jesús, y está llegando a sus hogares en esta noche. Vamos rápidamente con un temita, regresamos nuevamente con ustedes.

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1: ¿Cuántos hermanos llamando y separando su consulta? Estamos trabajando aquí en la ciudad de Cajabamba. 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Trabajando aquí en esta ciudad de Cajabamba, en Huamachuco. Trabajando en Huamachuco, hermanos, ¿ah? Dice buena banderita de color amarillo. El Maestro Jesús está con usted siempre llegando a cada casita y a cada hogar, cada familia. Feliz y contento de estar con usted, siempre agradeciendo a todos los hermanos que nos vienen visitando aquí en Cajabamba. ¿Cuántas familias nos visitan aquí en Cajabamba? ¿Cuántos hermanos llevan un tratamiento de su curación? ¿Cuántas dolencias en los cuerpos hay? ¿Ah? Que están tomando pastillas, están poniendo ampollas, pero no les hace bien la ampolla ni la pastilla. ¿Ah? Hermanos, que sí, que hay que pensar que entonces, si no me hace bien la ampolla, si no me hace bien la pastilla, algo malo está pasando. ¿Cuántos hermanos hemos ayudado? Con un endurecimiento de pierna, un endurecimiento de brazo, un dolor de cabeza, un dolor de vistas, un dolor de oído. ¿Ah? Aquí estamos nosotros para ver. Destrozar todas las cosas negativas que se presentan en su camino. Ustedes, no falta un aire de cerro, no falta un aire maligno, no falta un aire de huaca, un aire de gentil, no falta también un aire de muerto, no falta un susto que tenga la criatura, un ojo que también que tenga la criatura, que eso tiene remedio, tiene solución. Un ojo usted mismo puede curar también en su casa, su niño, a un susto también se puede curarle, pero a veces cuando no tenemos a veces los conocimientos de cómo curó también un susto. Y eso que sí, nos puede también visitar aquí en esta ciudad de Cajabamba, en Girón Celso Benigno Calderón, 632, frente al Jardín Santana, antes de llegar al cementerio, estamos ubicados. ¿Cuántos hermanos con diferentes problemas en la casa, en el hogar, que todos los días discuten, amanece el día, a estar peleando, a estar renegando? Hermano, yo no quisiera eso que esté pasando en su casa. Yo quiero que usted sea feliz, que se levante de su cama. ¿Ah? Se vaya a lavarse, luego a conversar ahí con la pareja, con su esposa va a conversar contigo. ¿Ah? Es lindo, hermanos, es lindo que ustedes conversen, dialoguen en todo eso, no con gritos, no con insultos, hermanos. El Maestro Jesús llegando a sus hogares en esta noche, llegando a cada casita y a cada hogar. ¿Cuántos hermanos también lo están pasando mal? Lo que es en el campo del amor, están enamorados un mes, dos meses, y luego le dicen: has sacado más, ya no quiero saber nada de ti. ¿Ah? ¿Cómo se siente esa persona? Bien sea la mujer o bien sea también el hombre. Es decir, ¿cómo se van a sentir? ¿Ah? Defraudados. Yo no quisiera que eso esté pasando. Por eso usted tiene que conocer bien el enamorado o bien también la enamorada. No solo un día, dos días, no un mes, dos meses. Usted tiene que conocerse un año, dos años, tres años, bien conocido ya. Y sí, ustedes pueden ya, ustedes.

0: llegar a formar una familia, un hogar, mis queridos hermanos. Ahí el Matrón Jesús está con ustedes, llegando a sus hogares en esta noche, que está llegando a cada casita y a cada familia. 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Vamos rápidamente con un temita, regresamos nuevamente con ustedes, hermanos. Ahí vamos con temita.
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2: Hermoso tema, vamos, estamos presentando en esta noche. El maestro Jesús está con ustedes, siempre llegando a cada casita y a cada familia, mis queridos hermanos. ¿Ah? ¿Cuántos hermanos, hermanitas, el día de hoy nos visitaron aquí en Huamachuco? En Huamachuco, mi hermanita. El maestro Jesús está con ustedes, siempre llegando a cada casita y a cada familia. ¿Cuántos hermanos,

0: enfermedades de una diabetes. Hermanos, una enfermedad de un cáncer. ¿Ah? ¿Cuántos hermanos, me dice Mato Jesús, que nos visitaron el día de hoy con una hermanita con una diabetes y también otro hermanito me visitó con su señora con un cáncer? Hermano, no hay que dejar avanzar las enfermedades. Si uno a tiempo se da cuenta que hay un poquito de dolencia ya en el cuerpo, hay que acudir al doctor, hacerse un chequeo. No dejar que esto avance más. ¿Ah? Pero a veces uno es descuidado. ¿Ah? Dice, mañana me pasará, ya ha pasado, me pasará el dolor, y así lo tienen, así lo tienen. ¿Ah? Toman una pastilla, por ahí las calma, pero no está matando de raíz la enfermedad. Si uno se trata de poder ayudarse a tiempo de una, ¿ah?, de una diabetes, yo sé que también le van a ayudar bastante. O también de un cáncer. Es decir, que cuando está sin cáncer, yo sé que también te van a ayudar. Pero estas son enfermedades naturales. Son enfermedades naturales que debemos consultar siempre con un doctor. El doctor va a dar la medicina para controlar también una diabetes, controlar también un cáncer. ¿Ah? Pero, ¿qué hacemos nosotros? A veces lo dejamos avanzar la enfermedad. O de repente se van a otro sitio y le dicen, ¿sabes qué? Esa enfermedad yo te curo, yo te ayudo, págame tanto, eches daño, eches maldad, eches brujería. Hermano, la diabetes no es por un daño, no es por una maldad. Un cáncer también no es por un daño, no es por una maldad. ¿Para qué vas a gastar tu plata, hermano, conmigo, si no te voy a curar de un cáncer, si no te voy a curar de una diabetes? Así que la diabetes lo controlan. El doctor te receta la medicina y te controla esa diabetes. Te van a controlar, si está a tiempo, también te controlan lo que es un cáncer, mi querido hermano. ¿Qué le salva a Mato Jesús, que está llegando a su área en esta noche, siempre llegando a cada casita y a cada familia, mis queridos hermanos? Yo feliz y contento, estar como siempre agradeciendo a todos los hermanos que nos vienen escuchando, a los hermanos que nos vienen visitando aquí en esta ciudad de Cajabamba, que estamos trabajando en Girón, Celso Benigno Calderón, 632, frente al Jardín Santana, antes de llegar al cementerio. Ustedes van a ver una banderita de Coro a la María, aquí trabajando el maestro Juan Jesús de Sol, hermanos. ¿Y quién les habla? El maestro Juan Jesús está con ustedes. Vamos rápidamente con otro temita de buscar de Sol Preda. Regresamos nuevamente con ustedes.
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2: Continuamos con el programa Pásenme las tormentas y el secreto y la buena que se habla. El maestro Juan Jesús está llegando a sus hogares en esta noche. Quisiera agradecer siempre a todos los hermanos que están enviando su mensaje de texto. Vamos a otro mensaje de texto. Hermano Juan Jesús, tenga usted muy buenas noches. Soy un fiel oyente de su programa. Quisiera que me diga toda la verdad sobre de mi hijo que se fue de la casa hace más de 15 días. Quisiera que me diga qué es lo que pasó, que de la noche a la mañana dejó sus hijos, dejó también su esposa mucho llora y también mis nietos también bastante lloran. Quisiera que me diga, maestro Jesús, si él va a volver o ya no volverá. Soy un fiel oyente de su programa, soy acá de San Marcos, pero no mencioné el nombre, que aquí en San Marcos estoy escuchando, dice su programa, maestro Juan Jesús. Gracias a usted que siempre está en la sintonía. Y el maestro Juan Jesús está con ustedes, siempre llegando a cada casita, llegando a cada hogar, cada familia. Sobre, hermano, sobre el mensaje de texto que usted envía, yo sé que yo también lo veo bastante mal también a usted, al ver que su hijo se fue abandonando sus hijos y su esposa. Yo sé que usted está pensando, de repente ya le hicieron un daño, le hicieron una maldad. No es así. Yo sé que él se ha ido con otra mujer. Ah, se fue con otra mujer, y la mujer dejando también su marido. Ah, dejando su marido y él dejando a su esposa. Quiere decir que también en todo eso, yo sé que él de volver en estos días no va a volver. Yo sé que pasa unos meses, sí va a volver, pero sí a llevar sus cosas. Quiere decir que, ¿qué le sale a San Pedro Juan Jesús que está llegando a su hogares en esta noche? Siempre llegando a cada casita y a cada familia, mis queridos hermanos. Vamos a otro mensaje de texto. Hermano Juan Jesús, tenga usted muy buenas noches. Soy un fiel oyente de su programa. Quisiera que me diga toda la verdad sobre de mi papá, que demasiadamente le duele la mano izquierda. Quisiera que me diga a qué se debe todo esto. ¿Quiere que le hayan hecho algún daño o qué es lo que está pasando con esa enfermedad de mi papá? Soy fiel oyente de su programa. Soy acá de Huamachuco. Estamos escuchando ese su bonito programa. Gracias a usted, hermana, que me estás escuchando. Aquí te habla el maestro Juan Jesús, llegando a su hogares en esta noche. Yo sé que lo veo mal, hinchado, que no puede agarrar ni la cuchara puede agarrarlo. Es decir, que todo eso, hermana, acá no hay un daño, no hay una maldad. Lo que se presenta es que él ha tocado un sobo. Y eso que sé que está circulando la mano y también el brazo. Yo quisiera que el día de mañana me visiten. Yo sé que eso tiene remedio, tiene solución. Nosotros le vamos a ayudar. Está para nuestras manos el marido que me está escuchando. Puede ser mañana, si no puede, mañana pasado. Pero trate de poder también ayudarse a tiempo. Gracias a ustedes que siempre están en la sintonía. Vamos rápidamente con otro temita musical. Vamos a poner un temita del Cholo Berrocal. Regresamos nuevamente con ustedes.
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1: Continuamos con el programa Pásenme las Tormentas y el Secreto de la Onda. Así que se habla el maestro Juan Jesús de Solo. Está llegando a sus hogares en esta noche. Siempre agradeciendo a cada uno de ustedes que nos vienen escuchando y nos vienen también llamando y separando su consulta. Hermanos que envíen su mensaje de texto. Gracias a ustedes, hermanos. El maestro Juan Jesús está con ustedes. Otro mensaje de texto. Hermano Juan Jesús, tenga usted muy buenas noches. Soy un fiel oyente de su programa. Quisiera que me diga toda la verdad sobre de un sombrero que ha caído en la, dice, en la chacra. Quisiera que me diga si lo voy a encontrar o ya no lo encontraré. Soy tu fiel oyente, no mencione mi nombre. ¿Quién es ese? Estamos escuchando ese su bonito programa, maestro Jesús. Gracias a ustedes que siempre están en la sintonía. El maestro Jesús llegando a cada casita, llegando a cada hogar, a cada familia. Feliz y contento de estar con ustedes. Siempre agradeciendo a todos los hermanos que me vienen escuchando, los hermanos que me vienen llamando, separando su consulta. Trabajando aquí nosotros, acá en esta ciudad de Caja Hombre, Girón Celso, Benigno Galerón, siguiendo 32, frente al Jardín Santana, antes de ir al cementerio, estamos ubicados. Sobre ese sombrero que se te ha caído en la chacra, yo sé que sí lo vas a encontrar. Sí lo vas a encontrar, yo sé que por ahí casi hay gente no anda por ese sitio. Y eso que sí, que sí lo vas a encontrar, mi hermano. Gracias a usted que siempre está en la serie. Gracias a mi hermana también que está escribiendo su mensaje de texto. Hermano también que envía su mensaje de texto. ¿Cuántas familias nos vienen escribiendo? ¿Cuántos hermanos nos vienen escribiendo para poder también estar para su consulta? Gracias a ustedes, hermanos. Otro mensaje de texto. Hermano Juan Jesús, tenga usted muy buenas noches. Soy un fiel oyente de su programa. Quisiera que me diga toda la verdad sobre, sobre de mi mamá, que demasiadamente le duele las vistas. Quisiera que me diga, ¿a qué se debe todo esto? Fiel oyente de su programa, no mencione mi nombre, que reserva. Soy acá, dice, muy bien, de Julcán. Nos vamos hasta Julcán, que también es interesado también el programa, porque también se ha enlazado en estas horas en una radio también en Julcán. Para ustedes que siempre están en la sintonía, mis hermanos, sobre este dolor de vistas, y eso que así que le duele las vistas, y también cómo se empañan las vistas. Yo quisiera

0: que el día de mañana me visiten. Yo sé que eso tiene remedio, tiene solución. Yo sé que aquí se presenta un trabajo. Hay trabajos, hay gente de mal corazón que lo quieren ver mal a ella. Y si pero eso tiene remedio, tiene solución. Yo sé que con tres curadas, realmente ella va a estar bien. Gracias a ustedes que siempre están en la sintonía. Vamos rápidamente con otro hermoso tema. Regresamos nuevamente con ustedes, gente linda.
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2: Continuamos con el programa Paz en las Tormentas y el secreto de Milagros, que se habla el maestro Juan Jesús del Sol, llegando a sus hogares en esta santa noche, agradeciendo a todos los hermanos que me vienen visitando, hermanos que llevan su tratamiento, llevan su curación, llevan su florecimiento. Cuánta gente linda nos viene visitando aquí en esta ciudad de Cajabamba. 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Llame y separe su consulta, puede ser para el día de mañana, o si no puede mañana, puede ser también para la otra semana, para el otro mes, cuando se tenga tiempo, también nos pueda visitar. El maestro Jesús está llegando a sus hogares en esta santa noche. Quisiera agradecer siempre a todos los hermanos que llevaron su tratamiento, llevan su curación. Los hermanos que van a venir el día de mañana, traerme a las tierritas de su casa y también las tierritas también donde verme su ganado. Los hermanos que están citados para mañana. El hermano Jesús ya está llegando también a la parte del programa. Conmigo será el día de mañana, nuevamente estaremos con ustedes trabajando aquí en esta ciudad de Cajabamba, en Jerón Celso, Benigno Calderón, 632, frente al Jardín Santana, antes de llegar al cementerio. Estamos ubicados, hermanos. Usted me puede llamar, usted para también su consulta, o mediante un mensaje de texto, también llame usted para su consulta, hermanos. Si no, de repente que también quiere enviar su mensaje de texto, queriendo saber también su soledad, trabajo, en campo, a veces en negocios, en viajes, en estudios, pueden enviar también su mensaje de texto a la distancia donde están mis hermanos. El hermano Jesús estuvo con ustedes en esta noche. Conmigo será el día de mañana, nuevamente estaremos con ustedes. Yo lo bendiga mucho. Hasta mañana. Permiso, mis hermanos.
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0: Esta es la hora, las 9:34.
1: De las grandes novedades con la princesita Frenesis, dice...

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1: ¿Quién carajo? 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
2: Yo, pe, tu marido, ¿quién va a pasar?

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0: Amigos, la fiesta está muy alegre y amena. Brindemos por el santo en este día, deseándole muchos años de vida y prosperidad en el futuro. ¡Salud con todos!
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1: ¡Au, Michel!
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1: ¿Quién carajo? Estoy ocupada.
2: Yo, pe, tu marido, ¿quién va a

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0: 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Atención.
1: Hijo mío, presta atención a lo que digo y atesora mis mandatos. Afina tus oídos a la sabiduría y concéntrate en el entendimiento. Clama por inteligencia y pide entendimiento. Búscalos como si fueran plata, como si fueran tesoros escondidos. Entonces comprenderás lo que significa temer al Señor y obtendrás conocimiento de Dios. Pues el Señor concede sabiduría. De su boca provienen el saber y el entendimiento. Al que es honrado, Él le concede el tesoro del sentido común. Él es un escudo para los que caminan con integridad. Él cuida las sendas de los justos y protege a los que le son fieles. Entonces comprenderás lo que es correcto, justo e imparcial, y encontrarás el buen camino que debes seguir. Pues la sabiduría entrará en tu corazón y el conocimiento te llenará de alegría. Las decisiones sabias te protegerán. El entendimiento te mantendrá a salvo. La sabiduría te salvará de la gente mala, de los que hablan con palabras retorcidas. Estos hombres se alejan del camino correcto para andar por sendas tenebrosas. Se complacen en hacer lo malo y disfrutan los caminos retorcidos del mal. Sus acciones son torcidas y sus caminos son errados. La sabiduría te librará de la mujer inmoral.

0: de las palabras seductoras de la mujer promiscua. Ella abandonó a su marido y no hace caso del pacto que hizo ante Dios. Entrar a su casa lleva a la muerte. Es el camino a la tumba. El hombre que la visita está condenado. Nunca llegará a los senderos de la vida. Tú, en cambio, sigue los pasos de los hombres buenos y permanece en los caminos de los justos. Pues solo los justos vivirán en la tierra y los íntegros permanecerán en ella. Pero los perversos serán quitados de la tierra y los traidores serán arrancados de raíz.
1: Porque todos somos hijos de Dios y Él tiene un propósito para cada uno de nosotros. 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
2: Señoras y señores, amigos, amables oyentes, tengan ustedes el saludo de parte de su hermano Domingo en este día viernes, sí. Hoy día viernes, amadísimos hermanos, hoy día viernes. Estamos en vivo y en directo, sí. Estamos en vivo y en directo hoy día viernes, llegando, amadísimos hermanos, a todos sus hogares, sí. Me llaman de diferentes sitios, mis hermanos me llaman, hermanito, muchas gracias, sí. Muchas gracias a todos, sí. Gracias a todos ustedes, amadísimos hermanos, por la confianza. Gracias a ustedes, señoras y señores, ya. Aquí, atención, hermana preocupada, ese calzón o la ropa interior que se le perdió, hija. Atención, hija, ese calzón, la ropa interior que se le perdió, sí. Se le perdió a usted una ropa interior, hija. Esa ropa interior lo tiene un hombre, un gordito, pelo negro, hija. Sí, ese hombre lo tiene haciendo trabajo de jalamiento, trabajo de amor, cochino. Trabajo de jalamiento a usted lo tiene con esa ropa interior que se le perdió, sí. Acá nos ha salido acá que ese hombre la desea a usted hace varios años, pero usted no lo hace caso. Entonces ha cogido, ha robado su ropa interior de color rojo, hija. Sí, de color rojo su ropa interior. En esa lo está haciendo un trabajo de jalamiento, de amarre, para que usted llegue a sus brazos como loca. Sí, ya estás tú empezando a soñar feo, empezando a querer salir de tu casa, empezando a aburrirte, y de aquí empiezas a sentir deseos, a soñar o calato a él. Sí, trabajo es, hija, sí. Atención, vamos a comunicar también, poner bastante atención a la señora preocupada porque su marido dice la rechaza, su marido ya no es el mismo, dice su marido ha perdido el deseo o el apetito sexual con ella. Sí, atención, hija, tu marido ya no quiere estar contigo en la cama, ya no quiere que tú estés con él, lo abraces, le des un beso. Tu marido ya está todo chúcaro, hija, como caballo de esos rebeldes. Yo te digo que aquí eso no es natural, porque aquí hemos alcanzado a ver que tu marido ya tiene otra mujer, sino que se hace el vivo, se hace el payaso, porque tú lo das acá plata, hija, tú lo ayudas a él, lo has comprado la camioneta. Entonces este hombre está contigo solamente por la camioneta, por la plata, pero él está con otra mujer aquí. Este sí, y para colmo todavía la otra mujer tiene su marido. Tiene hijos y marido la mujer, sino que lo hace de plagosa también. Atención, yo te voy a ayudar, hijita. No confíes en tu marido, hija. Tu marido es espada de doble filo, es puñal trapero. Tu marido es peor que Judas, hija, ¿ya? Sí, estamos en vivo y en directo hoy.

Esos animales, sí. Extraño, hijito. Trabajo ese. Sí, acá está que se ríen, ve. O que se ríen, ve, de tu desgracia, hijito, sí. Ay, Dios, dicen acá, ve. Así te debes sin ningún animal, dicen. Todos los animales se morirán. Es trabajo, hijo. Trabajo, ve. Acá me sale claramente, ve. Cómo te trabajan, cómo te hacen, cómo te manejan, hijo. De patimano te trabajan acá, te debes pobre, dice, sin ningún animal, desgraciado. Dice aquí, sí, esto es un trabajo, hijo, que lo han hecho a usted, ve, para que todo le vaya mal. Los negocios caigan, los animales se mueran, hijo. Se hinchan tus animalitos, hijo. Se hinchan sus partes, ve. Entre ellos, ve. Acá Diosito lindo, todos están picados, hijo. Se van a morir uno por uno tus animalitos, hijo. Sí. Si se puede ayudar, hijito, no se preocupe, ¿ya? Sí se puede ayudar. Estamos en vivo y en directo, dicen, hoy viernes, viernes, viernes, viernes, viernes. Atención. Voy a comunicar acá, me dice mi hermano preocupado. Dice, me han botado huevos podridos, líquidos que huelen feo en mi puerta. ¿Qué cosa será? Voy a comunicarlo acá a mi hermana, que esos líquidos acá que lo han aventado es para que se largue de su negocio, usted se largue lejos, para que usted se vaya de su casa, hija. Lo han hecho trabajo aquí, para que usted de la noche a la mañana se largue lejos. Es un trabajo, hija, que lo hacen aquí, personas malas aquí que quieren verte lejos. Aquí está tu propia familia, que lo hacen, hijita. Tu suegra misma ha mandado a botar esos líquidos para que tú te largues de tu casa. Sí, es trabajo, hijita. No te preocupes, yo te voy a ayudar, hijita. Sí, tu misma suegra no quiere verte con su hijo, no quiere verte que sea su familia. Esta mujer nunca ha estado de acuerdo, hijita, porque tú eres morenita, ella es racista. Quiere mujer blanca para su hijo. Quiere mujer blanca para su hijo. Atención, atención. Estamos en vivo y en directo. Hoy viernes, amadísimos hermanos. Hoy viernes, viernes, viernes. Su misma suegra lo jodido, hija. Su suegra no la quiere a usted. Su suegra no la quiere a usted. Su suegra le tiene odio. Su suegra ha querido otra nuera para su hijo. Su suegra es una mujer mala. Para de brujo en brujo. Acabemos, hija, que ella te ha botado esos líquidos para que te largues, sueñas feo y te quites de la vida de su hijo, dice. Atención, amadísimos hermanos. Estamos en vivo. Video directo hoy viernes. Mateo decía, me podrán quitar, dice, todos los tesoros del mundo, me podrán quitar todo, mi plata, mi dinero, mis ahorros, decía Mateo, un hombre de buen corazón, de buena fe, Mateo, pero decía, con tal que no me quiten la confianza en Dios, aunque me quiten todo de este mundo, decía, pero no me quiten la confianza en Dios, la fe en Dios, porque eso será mi mechón, mi luz en las tinieblas, decía, mi confianza en Dios será mi luz en las tinieblas. Amadísimos hermanos, Mateo, un hombre de buen corazón, enterraba, señoras y señores, sus cabras muertas, pero con fe, con amor, decía, algún día voy a ser más grande. Fe, es mejor ser feliz, pobre feliz, que rico con vergüenza, amadísimos hermanos. Es mejor ser un pobre feliz que rico con vergüenza, señoras y señores. Estamos en vivo y en directo. Hoy viernes, amadísimos hermanos, hoy viernes. Nos vamos en estos momentos, señoras y señores, nos vamos en estos momentos, poner bastante atención. Nos vamos a la hermana preocupada, dice, su estómago le duele, se hincha, dice, don Dominguito, dígame la verdad, dice, quiero visitarlo, dice, voy, yo quiero ir con mi familia, dice, para que me curen. Atención, hermana, atención, sí, hemos visto acá, hijita, que tú tienes cáncer al estómago y al hígado, hija. Eso no es enfermedad de maldad, esta es enfermedad de Dios. Pero, hijita, ya estás, ya no hay remedio, hijos, ¿qué vamos a hacer, hermanos? El hígado, el cáncer, ya no hay remedio, ya no se cura, hijos, ya cuando está avanzado, ya serían gañales. Atención, no me gusta la mentira, ya, si yo fuera mentiroso, le digo, tráigalo, tráigalo, tráigalo, yo lo curo, vengan cojos, ciegos, vengan, no, no, no, hijito, acá hay que hablar con la verdad. Yo soy ex pastor evangélico, 15 años, 10 adventistas, 5 nazareno, y no nos gusta la mentira. Atención, mi amigo, atención, afirmativo, amigo, afirmativo, afirmativo. Mientras tú estás trabajando, hermano, mientras tú estás en la mina, tu mujer está que le da duro con tu compadre, hijo. Sí, aquí, hijito, ay, ay, ay. Las cosas como son, la señora contigo dice que está mal, que está enferma, que no tiene ganas de nada, que vive mal, ¿ah? Que todo le duele, pero mientras llega el compadre, hijo, ay, ay, ay, dijo, a él le da plato servido, hijo, aquí estás mal con esa mujer, hijo, esa mujer no es buena, esa mujer, hijo, aquí veo que para de fiesta en fiesta con el compadre, mientras tú estás en la mina, sus hijos los deja durmiendo, hijo, y ella se va a darse la vida de soltera, ¿ah? No, no, no, hijito. Ahí estás mal, mal. Vienes para conversar. Atención, mi hermano que trabaja de chofer en la mina. Maneja, dice acá, un volquete.
Hermano Domingo, dígame por favor, dice, no, Dominguito, yo trabajo, dice, de chofer en la mina y vivo mal, dice, vivo jodido, no puedo conseguir.

conseguir una mujer que me ame. Voy a comunicarlo a mi hermano aquí, que a usted lo han trabajado aquí, hermano, una mujer gordita, una mujer chata, lo ha trabajado una gordita, quien tú la dejaste abandonada, hijo, con un hijito menor. Ya ella te hizo, dijo, desgraciado, te quedes vivo, a mí me has abandonado. Así te de ver como el perro, dijo, de sitio en sitio, nunca conseguirás una mujer que te quiera de verdad, dice, maldito desgraciado, dice aquí, porque aquí te trabajo, dice, aquí te lloro, mis lágrimas te lloran, dice, mis lágrimas te lloran, desgraciado, dice, para que tú nunca seas feliz con ninguna mujer, vivas toda la vida como perro abandonado, dice, y vivas pobre estirando la mano pidiendo limosna, te mates en tu mismo vehículo que manejas, desgraciado, si no te mato con enfermedad, te mato con accidente, dice aquí, por eso es que tú ya has tenido un accidente, hermano, la otra no la cuentas, hijo, la otra te mueres, porque aquí veo ropa de lava, veo ropa de duelo, veo comida de duelo, hijo, esto es accidente, esa mujer chata, gorda, ella aquí lo dejaste abandonando, hijo, y lo dejaste llorando. ¿Ah? Ella misma te ha jodido. Señoras y señores, estamos en vivo y en directo. Hoy viernes, viernes, viernes, viernes, viernes. Su hermano domingo, domingo, domingo, domingo, domingo, domingo, domingo, domingo, domingo, domingo, domingo, domingo, domingo, domingo, domingo, domingo, está con ustedes en vivo y en directo. Amiguito, técnico, enfermero. Amiguito, técnico, enfermero, no me cojas esa moto lineal, hijo. No me cojas tu moto lineal, hijo, porque veo que aquí te han hecho una payasada para que te bates en tu moto, hijo. Te han hecho una palomeada para que te bates en tu moto. No me cojas tu moto lineal, hijo. No me cojas tu moto lineal, hijo. Te vas a matar. Veo tus codos por acá, tu cabeza a un lado partida, hijo. Veo un accidente, te veo un abismo, hijo. No me cojas tu moto. Ya, ven primero para ayudarte. Muerte veo, hijo, acá accidente veo, veo fiscal, veo policía, veo sangre, hijo. Eso es recogimiento de cadáver, hijo. Te han hecho para que te mates aquí, ¿quién te ha hecho, hijo? Aquí lo que veo que es una venganza, porque tú peleaste con un pata y ese pata te amenazó, te dijo, ay, ay, ay, conmigo lo has hecho, te dijo, ay, ay, ay, si no te veo muerto este año no pasas, maldito, dijo, sí, hermano, acá hay una cruz de color negra con tu nombre escrito en un cementerio con tierra de accidente, hijo, pues te digo que no manejes esa moto, hijo, vente. Trae la moto para curarlo, hijo, ya, trae la moto para curarlo. Atención, también mi hermano preocupado aquí. No me coja su Volvo, no me coja su Volvo, ha sido su Volvo cochino acá. Lo han aventado unos guanos a su Volvo para que se mate también usted, para que se ruede, hijo, para que se choque o te choquen, hijo. Saladera para que te duermas, para que veas otra carretera, hijo. Una carretera grande, bonita, que pues esa carretera va a ser carretera a la muerte, hijo. No me cojas tu camión, tu Volvo, perdón, tu tráiler, hijo. No me cojas porque aquí te van a chocar, hijo, o te vas a mandar por una carretera desconocida rumbo a la muerte. Te vas a dormir y vas a ver una linda carretera y por ahí te vas a mandar de golpe, hermano. Así me sale la mesa, así me sale la mesa. Voy a la primera pausa, amadísimos hermanos. Pausa, pausa, pausa, pausa, pausa, pausa, pausa, pausa, pausa, pausa, pausa, pausa. Su hermano domingo, domingo, domingo, domingo, domingo, domingo, domingo, domingo, domingo, domingo, hoy viernes, viernes, viernes, viernes, viernes. Fin de semana, amadísimos hermanos, estamos en vivo y en directo, todos los días atendiendo, todos los días, amadísimos hermanos, estamos aquí en vivo y en directo trabajando, señoras y señores.

Señoras y señores, estamos en vivo y en directo. Amadísimos hermanos, estamos en vivo y en directo. Atención, mi amigo preocupado dice que se lo ha perdido un calzoncillo. Atención, hermanos, un calzoncillo se lo ha perdido a mi paisita aquí, a mi amigo. Voy a comunicarlo, amigo, que ay, ay, ay, Dios, esa mujer, hijo, chatita, blanquita. Esa mujer no se cansa de joder, hijo. Ten cuidado, hijito, esa mujer está buscando para darte por la boca también. Vemos un calzoncillo, hijo, acá, que está trabajándose un pomo, hijo, con perfumes tabú, perfume cariño, siete machos, para que esa mujer tú llegues, hijo, y le des plata, para que tú le des dinero, porque ella ha visto que tú eres un hombre bueno, un hombre de casa, de hogar, hijo, quiere malograr tu hogar, esa mujer quiere malograr tu hogar, hijo, no permitas eso, hijo, quiere a tu esposa, a tus hijitos, tu familia, sí, están malogrando tu hogar, hijito, ya. Yo te voy a ayudar, vamos a romper ese pomo, vamos a romper ese calzoncillo. Atención, mi hermano ha salido aquí, que su enfermedad no es para mis manos, es apéndice, es para operación, hijo, operación exitosa por los doctores, ¿sale? ¿Eh? Sí, váyase a la ciencia médica. Atención, mi hermano ha perdido la vista, dice, de un rato a otro, don Domingo, mi vista, veo poñas, veo, dice, como moscos, veo, dice, hermano Domingo, como si hubiera, dice ahí, este, hilos en mis vistas. Voy a comunicarlo, dice, me ido al doctor y no encuentran enfermedad. Voy a comunicarlo a mi hermano aquí, que las vistas, usted se encuentra vendadas, hijo, es venda. Acá lo han trabajado, hijo, con paños negros, lo han hecho vendas aquí para que usted pierda la vista. Atención, hijo, sí, atención, la vista lo está perdiendo usted aquí, lo está perdiendo porque veo vendas, hijo, lo han cosido los ojos al sapo aquí, lo han dado de tragar la foto a una calavera. Trabajo, hijo, trabajo, trabajo, trabajo. Sí se puede ayudarlo a usted, y así se puede ayudarlo. Sí, tiene que venir para quitar esa venda. Atención, atención, atención, aquí vamos a conversar aquí, mi hermano. Dice, se ha muerto su perrito, porque ese era mi perro, se ha muerto, dice don Domingo, aullado feísimo, se ha muerto los gatos, dice, los gatos hacen bulla en el techo de la nada, dice, hacen bulla en el techo, don Dominguito, ayúdeme, por favor, atención, atención, sí, sí, sí, voy a comunicar acá a mi hermano, y ciertamente veo unos gatos, hijo, que corren, que gritan en tu techo, y veo acá que se ha muerto tu perrito. Déjame decirte que aquí veo entierro, veo un gentil, hermano. Los animales son los primeros en percibir, hijo, en que les afecte esos daños y esas cochinadas. Sí, sí me sale aquí, hijito, sí me sale aquí, que hay daño aquí, hay entierro, hay gentil. Sí, lo han hecho, ustedes lo han trabajado. No se preocupe, si lo ayudo, hermano. Venga, venga, para ver cómo reventamos ese entierro, hijo. Sí, ¿ya? Sí se puede ayudarlo. Atención, atención, atención, amadísimos hermanos, estamos en vivo y en directo. Mi hermano preocupado aquí, dice don Domingo, yo soy un hombre gay, dice, un hombre gay, quiero, dice hermano Domingo, que me ayude con una pareja, también es varón. Atención, hijito, yo no hago ese tipo de trabajos, hermano, no hago ese tipo de trabajos, hijo. Yo veo aquí, hijito, yo veo aquí, prácticamente veo aquí, hijo, que tú te has enamorado de un hombre de tu mismo sexo. La Biblia dice, maldito aquel que se acueste hombre con hombre, dice, tenga relaciones íntimas contra la natura, hombre con hombre, hijito, no te conviene, hijito, ser así. Yo te voy a ayudar más bien para que cambies, hijo, yo tengo remedios para volverte un varón. Sí, hijo, sí, yo he curado homosexuales y ha transformado, hijo, travestis, con tetas, con nalgas que se han puesto, hijo, con implantes, yo les he curado, hijo, aleluya. Sí, ¿hasta dónde lo engaña el diablo a un hombre, no? Que es mujer cuando no es mujer, hijo, no te preocupes, el diablo, el demonio está en tu cerebro, que te dice que eres mujer cuando no eres mujer, hijo. Sí, yo te voy a ayudar. Atención, hermana, hermana preocupada, dice que los hombres llegan y se van, ningún hombre, dice, se acostumbra con ella, a pesar que es bonita. Voy a comunicarlo a mi hermana aquí, que sí me ha salido, es verdad, hijita, tú eres bonita, blanquita, hermosa, veo, pero los desgraciados llegan y se burlan de ti, hija. Acá veo que hasta el más feo se burla de ti. No te preocupes, vamos a hacerte una buena levantada, hija, para que venga un hombre con plata, un minero, no un miso, un mugroso, sino un hombre con billete, venga a tu vida, porque eso mereces tú. Tú tienes amigas feísimas que están ahorita, caramba, con buenos maridos y todavía están de saco largo los indios. No te preocupes, hija, te voy a ayudar, ¿ya? Te voy a ayudar. Atención, atención, amadísimos hermanos, hoy estamos viernes, viernes, viernes, viernes. Estamos viernes, señores, llegando en vivo y en directo. Atención, estamos viernes, llegando en vivo y en directo. Atención, hermanos.

Ana preocupada, dice aquí, ayúdeme, Dominguito, dice, mi hijo está en la cárcel, dígame si lo van a sentenciar, dice, por favor, voy a decirle acá a mi hermana que su hijo va a ser sentenciado a cadena perpetua, porque es robo agravado, hija, y ahorita la ley ha cambiado, mamita, sí, va a ser sentenciado a cadena perpetua, hijo, pero salvo que ustedes vengan por acá y lo ayudamos, pero para que lo bajen la sentencia, yo lo puedo hacer que lo condenen a 5 años nomás, hija, pero decirte que lo saco libre sería mentirte, porque él sí ha estado en ese robo, hija, y acá lo están acusando como banda criminal. Entonces, véngase usted y lo ayudamos para que lo den menos añitos, ¿ya? Unos 5 años, sí, lo hago que le den, pero decirte que lo saco libre sería mentirte. Atención, atención, acá comunicamos a mi hermana, dice que su hija ya se muere, está mal, dice su hijita. Voy a comunicarlo que aquí el daño no ha sido para ella, ha sido para usted. Esta es una venganza para usted, hija. Esto es un trabajo para usted. Pero lo que pasa aquí, hermana, que hemos alcanzado a ver que usted es fuerte, su niña es más débil, ella tiene 15 años recién. A ella lo ha chocado, hija, el trabajo, sí. La mala muerte lo ha chocado a ella. Sí, aquí dice: si no te mato a ti, lo mato a tu hija, desgraciada, dice. Entonces aquí hay que trabajar. Atención, hay que trabajar, hijita, no te preocupes. Esta es mala muerte para tu propia hija, sí. Este es el trabajo, están entregadas aquí con un espíritu maligno. Alma deambulante de la mala muerte, sí, sí se puede ayudarlo, hijita, no se preocupe. Vamos a esa mala muerte, esa encargatura, donde ha sido escrito su nombre en agenda diabólica de la mala muerte, lo vamos a enviar, hija, no te preocupes, yo lo voy a enviar a ellos a ver si les gusta, ¿ya? No te preocupes, estamos en vivo y en directo acá, amadísimos hermanos, en vivo y en directo. Mi hermana preocupada aquí, si usted no se cura, se va a quedar sola. Porque aquí vemos, hija, que lo han hecho a usted para que se quede sin marido, sin hijos, sin nada, quedes abandonada llorando. Este es un trabajo, hijita, que te hacen aquí para que tú te quedes sola acá, ¿ya? Sin marido. Sí, yo te voy a ayudar. Atención, hermanito, tu esposa no es buena, hijo. Tu esposa no es buena. Solamente se ha metido contigo por el dinero, hijo, ¿ya? Sí, ten cuidado, hijo, porque tu esposa no es buena. Lo que te ha dicho tu esposa es mentira. Lo que te ha dicho tu esposa es mentira, hijo. Ella dice que te quiere, que te ama, pero veo acá un pata, veo acá un joven de 22 años quien se está comunicando con ella. A ella sí le dice, a él sí le dice, mi amorcito, mi cholito, mientras que a ti, hijo, ay Dios, ni un beso te quiere dar. Atención, estamos en vivo y en directo. En vivo y en directo, amadísimos hermanos, estamos en vivo y en directo. Atención, estamos en vivo y en directo. Y viernes, estamos trabajando acá en vivo y en directo. Atención, comunicamos a los viejitos preocupados por su salud. Dice, yo tengo 90 años, mi esposa tiene 80. Dígame la verdad, don Domingo. Sí, hijo. Aquí lo que ustedes necesitan es un buen paramiento, levantamiento de salud, hijos, porque uno llega viejo, hijo, y a veces los nervios, los huesos están cansados, necesita sus vitaminas también, hijitos. Yo los voy a ayudar, hijo, porque sus huesos, sus nervios, hijos, de estos fríos, a veces el hombre se acaba poco a poco. Si un carro se acaba, hijos, peor será una persona, ¿no? Un carro, con ser fierro se acaba, peor será una persona, hijos. Yo veo aquí, hijo, y ustedes han trabajado, nunca se han hecho curar toda la vida, hijos. Ustedes están metidos en su trabajo y ya te has hecho viejo y no tienes un compuesto, no tienes un protector, un león que te cuide. Yo te voy a ayudar, hijito, para que te cuide. Acá veo acá unos secretos, hijo, para que te cuiden, ¿ya? No te preocupes. Y veo acá unas vitaminas, unos palos fuertes, hasta para la impotencia, para que te levantes, hijo. Seas un viejo alentado, hijo. No seas un viejo maluco con bastón por ahí tirado, echado por ahí, porque no puedes ni caminar, ¿no, hijo? Acá te va a hacer un trabajo bonito. ¿De qué sirve tener plata cuando no puedes ni caminar ni comer, hijo? Cuídalo a tu viejita también para que te acompañe muchos años, hijo. Todavía tiene larga vida ustedes. Ustedes son madera buena, hijos. Ustedes son madera buena. Han comido comida fresca, han comido sin insecticidas. Hoy en día, hijos, la gente para comiendo mayonesas, quechus, gaseosas. Por eso no pasan ni 60 años, ¿ya? Yo veo que ustedes van a vivir de larga vida acá. Sí, no te preocupes, hijito. Yo te voy a ayudar, ancianito. Yo te voy a ayudar porque eres anciano, porque también, hijito, yo me voy a volver viejo y no te puedo mentir. No me gusta la mentira, su hermano. Ex pastor evangélico, 10 años adventista, 5 nazareno. Yo lo voy a ayudar a usted a que salga adelante, a que salga de esas enfermedades, a que te levantes, hijo, y puedas todavía estar bonito y puedas estar responsable. Cuando tú tienes tu plata, hijo, cuando tú tienes tu dinero,
Los hijos están jajaja, jijiji, mi papacito. Cuando eres un viejo misio y apestas, estás enfermo. Ahí nadie te quiere, te olvidan, hijo. No, no.

confíes en tus hijos, hermano. Confía en ti, confía en Dios y confía en ese maestro, de este humilde servidor que te habla, hijo. Sí, atención. Vamos en estos momentos, amadísimos hermanos, a mi hermana comunicarlo, que no quite marido ajeno, hija. Tú me hablas acá por un hombre. No quites marido ajeno, hija. No quisiera que te hagan lo que tú haces ahorita. Ese hombre tiene su mujer, hijo, hija. Ese hombre tiene su mujer aquí. No quites marido ajeno, hijita, ¿ya? No quites marido ajeno. Atención, estamos en vivo y en directo, en vivo y en directo, en vivo y en directo. No quites marido ajeno, hijita. Ese hombre ya tiene ya su mujer, tiene sus hijos, pero así a veces somos los hombres mañosos, remañosos, viejos rabo verdes. Atención, hijas de todo el Perú. Atención, hijas de todo el Perú. Hombre casado huele a perro pelado, hijas. Atención, hijas de todo el Perú. Hombre casado huele a perro pelado, hijas. Hombre casado huele a perro pelado. Amigas, atención, señoritas. No quiten marido ajeno. No quiten marido ajeno. No hagan lo que no quisieran que lo hagan. No tiren la piedra y escondan la mano, hijitas. Ya no quiten marido ajeno. No vayan a venir acá a decirme, hermano Domingo, quiero hombre ajeno. No, tener hombre casado es como tener burro alquilado, hijas. Así es, hijitas. Tener hombre casado es como tener burro alquilado. Atención, voy a comunicarlos. Hombre casado huele a qué? A perro pelado. Hombre casado huele a perro pelado. Así es. Y hombre soltero, hombre soltero, hombre solterito huele a romerito. Así es, hermanitos, ¿ya? Hombre solterito huele a romerito. Hombre casado a perro pelado. Estamos en vivo y en directo, en vivo y en directo, en vivo y en directo, señores. Nos vamos a otra pausita y regresamos, siervo, con todos ustedes. Regresamos.

Estamos en vivo y en directo, mi hermano Domingo dice, quiero que me ayude, dice, los perros aullan, dice, quiero que me diga la verdad, dice, hermano Domingo, las lechuzas, los tucos vienen por acá, por la casa, voy a comunicarlo, dice, qué cosa será, hermanito Dominguito, ayúdeme, por favor, atención, mi hermano preocupado acá, que la lechuza canta, dice, los tucos y los perros aullan en su casa. Hijos, esos animales son malagüeros. Sí, acá ya cantó la lechuza. Ya miró tu casa, hijo. Y quien va a morir acá es tu suegra. Tu suegra, hijo, no le sobra harto tiempo de vida. Ya son 4 meses para que muera, hijo. Sí, ella va a morir, hijito. Tu suegra va a morir, hijo. Una bella persona, la señora. Les cocina, les ayuda a ustedes en su casa con sus hijitos. Pero Dios ya la quiere recoger, hijito. Sí, ella va a morir. Por eso están esos animales tapiosos ahí. Atención. Estamos en vivo y en directo, amadísimos hermanos. Estamos en vivo y en directo, señores. Atención. Vamos a comunicar acá a mi hermano preocupado por su barriga. Lo salta, dice. Mi barriga me salta como un animal. Hermanito Domingo, ayúdeme, por favor. Atención, amigo. Aquí vemos que lo han dado a usted en cerveza, amigo. Lo han dado un polvo que no tiene sabor ni olor. Pero tiene acá, es un daño, hijo, que te han dado acá por la boca para que te mueras, hijo. Vente urgente, sí se puede botar por la boca, te anda por la boca, lo sacamos, hijo, ya. Te anda para que andes de borracho, para que andes por ahí, hijito, tomando, para que andes por ahí, hijito, con cáncer en la barriga. Todavía hay remedio, no se preocupe. Si se cura, siervo. Atención, varón. Mi hermano, el carpintero, dice que aquí alcanza a ver, dice, sus piernas le duele, su pulmón. Dígame la verdad, don amiguito, ¿qué cosa será? Atención, el pulmón te duele, hijo, de tu mismo trabajo, que paras trabajando. Es bueno que te pongas una mascarilla cuando haya polvo, hijo, ya, porque eso te perjudica el pulmón, hijo, el acerrín, toda la madera que cae. Y también de tus piernas te comunico, hijo, que acá has pisado limpias. Aquí, hijito, has pisado unas limpias. Veo acá hay un hombre moreno, gordo, pelo parado. Ese hombre te ha aventado, hijo, daños aquí. Te ha aventado cochinadas, hijo, ve. Aquí sale aventándote porquerías aquí. Te debe ver pobre, desgraciado, dice. Te debe ver sin plata. Te debe ver sin mujer, dice. Todas tus desgracias te llegarán. Te accidentarás, te cortará la mano en tu trabajo. Te mocharán los dedos, dice. Y andarás sin mujer, dice aquí. A tu mujer que es buena, lo voy a volver una mujer mala, dice. Lo voy a volver una mujer de la calle. Lo voy a volver una mujer, dice, que quiera a otros. Se vuelve una mujer de la calle. Y tú te vuelvas un hombre, dice, cuernudo. Un hombre solo, andarás como el perro arrastrado, sin plata, sin dinero, estirando la mano, pidiendo limosna. Hijo, no te preocupes. Yo sé tu problema ya. Yo sé tu problema, hijo. Yo sé de qué sufres. Yo te voy a ayudar. Atención aquí. Nos vamos aquí a mi hermana preocupada, dice. Su marido, dice, está raro. Se baña todos los días, se mete perfumes. ¿A qué se deberá de domingo? Dice. Voy a comunicarlo acá a mi hermana, que lo ha puesto clave a su celular, y su marido dice, antes no era así, antes dejaba su celular ahí, dice, ahorita lo ha puesto clave, se mete al baño, dice, y conversa calladito. ¿Qué cosa será? Atención, hija, tu marido ya no está igual, tu marido ya no es el mismo. Veo, hija, acá que tu marido te está engañando con una flaca narizona alta, que ella sabe muy bien que tiene su mujer. Ella sabe muy bien que tiene su mujer. Esa mujer, flaca narizona alta, quiere ya que tu marido se quede con ella. Lo ha dado por la boca, los pelos tostados, hija. Pelos tostados, no quiero decirte de dónde se ha cortado el pelo, pero el brujo lo ha aconsejado. El brujo lo ha dicho, córtese los pelos de tal sitio, tuéstalo con la sangre de tu naturaleza del cuarto día, del tercer periodo y del cuarto día, dale con la baba del burro, del ovejo y con la leche de un animal negro. Ahí lo andaba tu marido por la boca, hija, 3 tomas. Por eso él está como tonto. Lo que le dice ella lo compra, a ti te odia, a tus hijos, y él se siente feliz con ella. Entonces aquí vemos un trabajo,
que lo han hecho a tu esposo para que este hombre se vuelva un hombre sin corazón. Él no está así porque él quiera. Él está así, hija, porque lo han dado por dentro una toma. Voy a comunicar acá a mi hermano. Se han olvidado sus hijos, dice, se han olvidado su familia de él. Yo soy un pobre anciano, hermanito Domingo, pastor evangélico, que lo escribo, dice. Voy a comunicarlo a mi hermanito aquí que hemos alcanzado a ver. Ciertamente sus hijos ya no se acuerdan de usted, sus hijos se han olvidado de usted. Pero aquí alcanzo a ver que tú estás delicado de salud, hijo. Tu pierna derecha te duele. Tu cuerpo, tus vistas, tus ojos. Venga, este hijito. Tú, el día que te mueras, tus hijos te van a enterrar. No pasará ni un mes, dos meses, y se van a olvidar, hijo. Ley de la vida. Ley de la vida, hijo. Aquí no está que tú te mueres y se acabó todo, hijo. ¿Para qué guardas la plata, ancianito? Tú guardas tu plata ahí guardada, pongándose el dinero, hijo. ¿Qué? Pues el dinero sirve para que vivas sano, para que te cuides, para que alimentes tu mujer, para que estés, hijo, con una buena china. Para eso es el dinero. ¿Qué? Pues el dinero guardado en el, ahí, hijito, ni en el cajón lo llevas. La caja no tiene mortaja, la mortaja no tiene bolsillos, hijo, ni la caja. No, hijito, estás mal. Estás equivocado de la vida, hijo.

Yo veo acá que tú tienes tu plata, hijo, hazte curar, a que no sea por mis manos, a que sea por otro, ¿ya? Hazte curar, hijo, para que estés sano un tiempito más, vivas. Porque a veces la vida no somos eternos, hijo. No vamos a vivir mucho. El mundo es pasajero, vida vana, pasajera, hijo. Nos vamos de este mundo. Adiós, se acabó quien te quería. Atención. Mi hermano preocupado acá dice: hijito, en esa mina que tú estás viendo, no hay oro, hijo. No hay oro, ¿para qué te voy a engañar? Pero hay hartísimo carbón, hijo. Carbón ahí. Vaya con confianza, usted trabaje ahí. Hay hartísimo carbón, hijo. Si usted tiene más fe, yo le voy a dar un remedio para jalar el mineral, hijo. Para que lo entierres ahí en la mina y lo jalo al mineral. ¿Ya? No te preocupes, hijo. Tú vas a ser millonario. Acá te veo sentado en silla de oro, hijo. Sí, hijo. No te preocupes, no te pongas triste. Amadísimos hermanos, estamos en vivo y en directo. En vivo y en directo. Atención. Vamos a comunicar acá a mi hermana preocupada. Mi hermana preocupada acá me dice: hermanito Domingo, quiero que me ayude, dice. Me han amenazado de muerte, dice su ex esposa de mi marido. Dígame, dice, si lo va a cumplir. Atención. Voy a comunicar acá a mi hermana que sí. Ella lo ha amenazado de muerte. A usted le ha dicho: con ese hombre no vas a vivir. Primero te veo muerta, desgraciada, dice. Quita marido, dice. Yo te voy a ayudar, hijita, porque veo aquí que esa mujer ha sido jodida. Con tu marido ella lo ha hecho sufrir mucho. Mal carácter tiene esa mujer, veo aquí. Es una mujer que ningún hombre se acostumbraría ni un día con ella. Sí, ella ha ido a los brujos y ha puesto la foto espalda con espalda y usted con su marido. Lo han puesto guanos a tu foto, lo han puesto agujas, lo han puesto azufre, huevos podridos. Donde ahí dice: aquí comienzo este trabajo de separación. Aquí comienzo este trabajo de rompimiento de hogar. Aquí comienzo este trabajo de destrucción de hogar. Para que este hombre se vaya de tu lado. Para que venga a mí y a ti te odie. Como estos ingredientes que estoy poniendo acá que apestan, así le golerás a tu marido, dice. No querrá de estar contigo en la cama, dice. Trabajo de destrucción de hogar, hija. Véngaste. Lo voy a ayudar. Atención. Aquí voy a comunicar a mi hermano que está baldado ya, que no puede caminar, que no puede andar. Que ese trabajo, hijo, es velación de estatua. Los trabajos de estatua, hijo, lo hacen para que una persona no pueda caminar, hijo. Para que se quede inválido. Sí. Usted ha trabajado con estatua, amigo. Lo han puesto agujas a las rodillas, a los tobillos, a las canillas, hijo. Tú te arrastrarás como culebra, dice desgraciado. Tú no podrás andar, dice. Yo te veo aquí, dice, inválido. Morirás camino al cementerio, te debe ver, desgraciado, dice. Ah, este es trabajo, hijo. Trabajo. Sí. Que lo traigan, por favor. Yo voy a romper la estatua. ¿Ya? Yo voy a romper esa estatua, hijo. No te preocupes. Tú todavía vas a volver a caminar. Déjalo conmigo. ¿Ya? Tu alma pide justicia, hijo. No te preocupes. Yo te voy a ayudar. Vamos a una breve pausa. Como que tomamos una tacita de café que nos da la radio. Vamos a la pausa. Regresamos con todos ustedes. Su hermano Domingo, Domingo, Domingo, Domingo, Domingo, Domingo, Domingo, Domingo, Domingo, Domingo, Domingo, Domingo, Domingo, Domingo, Domingo, Domingo, Domingo. En vivo, en vivo, en vivo, en vivo y en directo. Hoy viernes, viernes, viernes, amigos. En vivo y en directo, señores.

ver, pues estamos en vivo y en directo. Atención, mi hermanita preocupada, dice que lo ha denunciado a su marido por alimentos y no hay cuando gane, dice acá la denuncia. Don Dominguito, ayúdeme, por favor, dice. Mi esposo, mi ex esposo, dice, lo he denunciado por alimentos. Ya llevo varios años en el juicio, dice, y no encuentran, no lo sentencian, dice. Yo cada día con mi hijito ni para la leche, don Domingo, ni para sus vestimentas, dice. Atención, hijita, es verdad. Habemos hombres sin corazón, hija, que pensamos que los niños no comen, que el niño no toma su leche. Imagínense, hoy en día vale 110 un tarro de leche, hija, Pediasure, 110, más la comida, más la lonchera. ¿Dónde va a dar esa pobre mujer para poder llevarlo a su hijo al colegio? Este hombre sin corazón, hija, a veces metemos, dijo Diosito lindo, acá hay hombres palomías que hacen hijos y lo dejan abandonando. Y yo te voy a ayudar, hijita. ¿Ya? Yo te voy a ayudar. Acá veo que la denuncia está dormida. Veo que la denuncia está dormida aquí. Está en sus laureles durmiendo la denuncia. En sus laureles durmiendo. Pero esa dormida de papeles no es natural. Lo veo al hombre aquí bajo un oficio con un montón de azules. Eso es plata. Lo ha manejado con dinero. Yo no voy a hacer que su plata no valga nada de este hombre. ¿Ya? Yo lo voy a hacer. Que esa sentencia salga rapidísimo. ¿Ya? Voy a mover la conciencia de los jueces y los fiscales, porque con una criatura no se juega aquí, no se juega, ¿ya? No se preocupe, déjelo conmigo, yo me encargo de aquí. Veo acá rejas, telas, veo acá hilos, ese juicio está paralizado. Lo voy a hacer que marque rojo aquí y que se vaya de frente a sentencia. No se preocupe, su hijo no espera, yo lo voy a ayudar. Atención, señores. Estamos en vivo y en directo. El que quiere hacerse curar por mí, que venga. El que no, que se quede en su casa. ¿Ya? Si tú lo ves claro, lo ves que te voy a mentir, hijo, ¿estás dudando? Quédate en tu casa, hijo, guarda tu plata, tu dinero. De repente a ti te hace más falta que a mí. ¿Ya? Así es, hermano. No vengas, hermano, si estás con dudas y desconfianzas. No vengas. Estamos en vivo y en directo. Hoy viernes, señores. Viernes. Estamos en vivo y en directo. Atención, vamos a comunicar aquí. Vamos a comunicar acá, mi hermana. No te metas con ese vago, hija. Ese vago no te conviene para marido. No te metas, ¿ya? Me estás preguntando acá su foto de este joven acá. Me has dicho acá, ve. Sí, ese hombre es vago, hija. Se da de gallero, se da de fiestero. ¿Qué futuro hay con ese cholo vago? Quédate sola, hija. Yo veo acá otro hombre que viene, pero en 3 años todavía. 3 años. Hijita, estudia mejor una carrera. El estudio es lo único que no van a llevar los ladrones, hija. Atención, estamos en vivo y en directo. En vivo y en directo, hoy viernes, amadísimos hermanos. Hoy viernes. Estamos en vivo y en directo. Mi hermano preocupado acá, una mujer dice, su foto acá, números YN123. Quiere saber si esta mujer le conviene para esposa. Hijo, lo más pronto posible. No te duermas mucho, hijo. Esa mujer es buena, criada con buena correa, hijo, con buenos sentimientos, de un padre religioso, su hija. Esa sí te conviene para casa, hijito. Pero recuerda que ella es bonita, es hermosa. Cuando la carne es buena y es fresca, los lobos y los perros andan de hambre, hijo. ¿Qué haces? Mucho te demoras, hijo, ya. Llévatelo. La mujer, a esa chica, buena. Atención. Comunicamos acá a mi hermana. Su marido lo ha andado por dentro y lo ha velado un calzoncillo, hija. Por eso tu marido está así en tu casa, colérico. ¿Ya? De la nada lo entra cólera, hija. Sí. Véngase, yo lo voy a ayudar. Voy a hacer un secreto aquí. Me traes, hija, esta es la buena. Corta las uñas a tu esposo. Dile, mi amor, te corto las uñas. Tráigame esas uñas. Acá lo voy a hacer que ese hombre se siente sobre su rabo en su casa. ¿Ya? Esas uñas van a ser enterradas en la puerta de tu casa, hija, pero con un trabajo ya hecho. Sí. Estamos en vivo y en directo. Hoy viernes, el día lunes, sábado, domingo no hago programa, hijos, supongo grabado, ¿ya? Pero el día lunes, hijos, voy a dar secretos a las mujeres, cómo amarrar a un hombre, cómo hacerlo que un hombre vago esté en su casa, sentado sobre su rabo. Voy a dar secretos, que no son secretos malagüeros, son secretos buenos, secretos limpios, para que un hombre vago se siente sobre su rabo. Amadísimos hermanos.

0: También vamos a dar secretos cómo un hombre debe hacerse querer por su mujer. Cuando la mujer se vuelve media trompuda, media que está, que quiere y no quiere, que se hace, dijo la enferma. Hay secretitos, hijos, para que esa mujer también lo quiera, lo ame a su marido. Ya, día lunes nos encontramos, porque sábado, domingo se repiten los programas, hijo. ¿Para qué les voy a engañar? Ya, sábado, domingo no hago programas, hijo. Pero no es porque yo no esté aquí, sino también, hijitos, a veces viernes amanecemos, también, hijos, la mañana dormimos 5 de la mañana, nosotros. Nosotros no dormimos en la noche, hijo. De la mañana a veces un poquito, y a veces trabajamos así. Hijo, nuestro trabajo es así. Señoras y señores, el programa se está terminando. 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Dios bendiga a todos sus hogares, y la voluntad de Dios hay que respetar a los siervos.
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0: Diego, mas chimichi.
1: Chimichi, chimichi.
0: ¿Chimichi con qué?
1: Con cancha.
0: Con cancha, eso come los serranos, pues, carajo.
1: ¿Está bien? ¿Eh? ¿Esto qué vos tragas?
0: Yo como ceviche.
1: ¿Con quién?
0: Con camote.
1: Eso ve a mis perros, carajo. Que para ser creollo no necesita estar en Lima. Hay provincianos que son creollos.
0: A ver, demuéstrame.
1: Ya, a tú que nomás.
0: A ver, ¿quién?
1: Chaboca Granda.
2: Claro.
1: Chaboca Granda.
2: Claro.
1: Cotabamba. Un aplauso. Cuando cantaba sus temas. ¿Cómo sus temas o no?
0: A ver, un tema de Chaboca Granda.
1: No, ni siquiera el creollo canta, ¿ves, carajo?
0: Es que uno puede ignorar algo, ¿me llamo?
1: Otro creollo, si quieres, te demuestro.
0: ¿Quién?
1: Agosto Palo Campos.
0: ¿De dónde es?
1: Poquillo.
0: Vaya, puque, sácate el chicle de la boca, puque.
1: ¿Cómo?
0: Sácate el chicle de la boca.
1: Yo digo poquito, ¿ves?
0: ¿Y por qué?
1: Después de todo, cargo el pueblo, no lo van a cambiar por la letra, no sé. ¿Has visto algo del pueblo, Campos?
0: No, no, que claro, cuando llora mi guitarra.
1: Ya, maestro, toca ese tema, que cante, claro, que demuestre que creo yo este niño.
0: Cansado de llamarte. Con mi alma destrozada,
1: ay,
0: comprendo que no vienes.
1: ¡Ay,
3: Marcosa!
0: Ya lo entiendo, maestro, corte ahí nada más.
1: Oye, tú, ahora quieres desviar la conversación.
0: Buena, negro,
1: ¿no?
0: Cansado de llamar.
1: Sí.
0: O sea, tú debes.
1: Plata al teléfono, para llamar. Altoparlante, llámalo y te metas a cansarte, pues.
0: Mira, compadrito. Tú estabas buscando la plaza más
1: buena. Así que sale criollo.
0: ¿No?
1: Te conta criollo. Así que te gusta cantar tu música criolla.
0: Y a mí me gusta cantar la música criolla.
1: Ah, negro.
0: Mira, me gusta, ¿sabes qué?
1: Sí.
0: Chupar. Chupar con música.
1: Así que bueno.
0: Sí, me gusta
1: chupar con música criolla.
0: Claro.
1: Qué bueno.
0: Sí.
1: Negro.
0: Sí.
1: Yo canto.
0: Sí.
1: Y tú me chupas, pues.
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